0: עקשן, אתלטי, ורסטילי. מרקוס יורנטה ייחודי.
1: Qué maravilla.
0: והוא לובש את המדים האדומים לבנים המפורסמים של אתלטיקו כבר 7 שנים.
1: Pues me aporta lo más importante de la vida, felicidad. Creo que estoy muy feliz aquí, muy a gusto con los compañeros, con la gente que trabaja en el club, con la afición que también es importante, esa conexión. Me considero una persona muy muy sentimental y bueno, creo que el Atlético de Madrid es mucho sentimiento y te acaba contagiando.
0: המוטיבציה של יורנטה על המגרש הפכה אותו לשחקן משמעותי מבחינת המאמן דיאגו סימאונה, שבעבורו השחקן הספרדי בין ה-31 הופך לאחד השחקנים הרב גוניים בכדורגל העולמי. הוא שיחק בהגנה, בקישור ובהתקפה.
1: Que estoy en un momento de mi vida que fluyo tanto mentalmente como físicamente, o sea, me encuentro muy bien, no tengo dolores. Creo que este estilo de vida también te hace estar más tranquilo. Cuando el jugador tiene todas las patas de la vida, por así decirlo, bien o muy bien, pues el fútbol sale solo. La salud es lo que me impulsa a cuidarme de la manera que lo hago. Cuanto más saludable estés, pues mejor rindes, mejor recuperas, que sin salud no eres nadie ya. Siempre lo digo, hay 4 pilares, que es la luz bajo la que vives, el ritmo. Creo que las personas necesitamos tener un ritmo, si es con el sol mejor. La tierra, que significa pues eso, estar en contacto con la naturaleza, el grounding, aire libre, y el cuarto pilar para mí las emociones. Cómo reaccionamos a las cosas creo que es fundamental.
0: נראה שהגישה של יורנטה אפשרה לו להגיע לשיא חדש בקריירה. השחקן הנמרץ יליד מדריד נהנה מהקמפיין הפורה ביותר שלו בליגת האלופות עד כה. הוא כבש 4 שערים. נכון לעכשיו הוא רוצה להגיע רחוק יותר מאי פעם עם אתלטיקו לחצי הגמר. בדרך מחכה לו ברסלונה. וקשה שלא לחלום על גמר ליגת אלופות ראשון עם המועדון.
1: Hace unos meses me sentaba con mi mujer y hablábamos de realmente lo que me motivaba y era ganar la Champions con el Atleti. Lo que me hace levantarme cada día con ilusión para venir a entrenar es poder conseguir esto.